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4: Son las 3, las 2 en Canarias. 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
4: Son las 4, las 3 en Canarias. 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
4: Son las 5, las 4 en Canarias. 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
4: Son las 6, las 5 en Canarias. 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
5: Son las 7, las 6 en Canarias.
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4: Las 8, las 7 en Canarias. 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
4: Son las 9, las 8 en Canarias. 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
4: Las 10, las 9 en Canarias. 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
2: Muy buenas familia, ¿cómo estáis? Bienvenidos. Hoy os hemos preparado un programa muy especial, un programa dedicado íntegramente a la pesca mosca, reuniendo varias generaciones de montadores que han marcado, siguen marcando y marcarán el futuro de esta apasionada modalidad. Pero antes, ¿qué te parece? ¿Qué te parece si te regalo unas invitaciones completamente gratuitas para asistir a la quinta gala nacional de pesca? Una noche especial que vamos a celebrar el 19 de septiembre en la Casa de la Música y Teatro de Arroyo de la Encomienda en Valladolid. 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Y ahora sí, venga, vamos a comenzar con los grandes. Porque nuestro primer invitado se llama Alfredo Castro Huerta. Sí, sí, ya sé que lo conoces. Creador de Solo Seca, instructor de montaje y una de las grandes referencias del montaje de moscas en España. Pero antes de YouTube, Instagram o TikTok, ya compartía de manera totalmente altruista sus conocimientos con cientos de pescadores cuando prácticamente no existían páginas dedicadas a esta modalidad. Con él vamos a recordar los comienzos del montaje moderno en nuestro país y cómo nació una forma de enseñar que inspiró a una nueva generación. Seguidamente nos visita una de las grandes, uno de los grandes, porque la historia de la pesca solo la puede escribir quien la ha vivido en primera persona. Para ello, Juan Zabaleta, un auténtico maestro artesano, capaz de engañar a cualquier trucha con la precisión de sus montajes, moscas que solo hoy es una referencia para generaciones de pescadores y su trayectoria forma parte de la historia viva de la pesca mosca en España. Y cerramos el programa mirando al futuro, porque Río de la Vida hablamos de historia, hablamos de presente, pero también apostamos por quienes vienen empujando con fuerza, y para ello Daniel Moreno Plaza y José Antonio Cuesta Anta, dos jóvenes inquietos que decidieron convertir su pasión por el montaje de moscas, montajes fly fishing, y aquí comienza Río de la Vida.
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2: Mucho antes de que existieran YouTube, Instagram o TikTok, ya había pescadores que compartían sus conocimientos a través de internet, con el único objetivo de enseñar. Uno de esos pioneros fue Alfredo Castro Huertas, creador de Solo Seca, instructor de montaje y una de las grandes referencias del montaje de moscas en España. Sin buscar fama ni seguidores, fue capaz de formar a cientos de pescadores, incluso a mí, cuando apenas existían páginas dedicadas a esta modalidad. Hoy nos sentamos con él para recordar aquella época y conocer la visión de quien ayudó a construir la historia moderna del montaje de moscas de nuestro país. Muy buenas, Alfredo, bienvenido a Río de la Vida.
0: Hola, buenos días.
2: Oye, ya tocaba.
0: Bueno.
2: Un referente en España y que no haya estado en Río de la Vida después de 7 temporadas.
0: A ver, un referente, es lo que había antes. Entonces a mí nadie me enseñó, nadie me dio nada. Yo a base de revistas americanas y comentarios, así aprendí yo. Tentar el turno y haciendo pruebas.
2: Oye, Alfredo, muchos te consideran uno de los primeros influencers, que se llama ahora, de la pesca en España, aunque seguramente tú nunca lo has buscado. Cuando empezaste a enseñar a través de Internet, prácticamente no existía YouTube, o bueno, no existía literalmente ni las redes sociales. ¿Qué te llevó a compartir gratuitamente, además, todo ese conocimiento cuando antes se intentaba ocultar muchas cosas?
0: A ver, yo cuando empecé, pues había YouTube, había Facebook, TikTok, no sé, creo que no, pero no había información para que la gente se pudiera meter en esas redes sociales. Entonces yo me creé mi propio blog, que me costó sufrimiento y alma y muchas horas de ordenador, sin saber nada de ordenador. Y claro, ahora ya lo tengo abandonado porque ya la edad no me permite y no toco más, ni me apetece hacer nada. He quedado muy quemado porque sí, tiene mucho agradecimiento, pero también muchos problemas con la gente, porque que tú no tienes que contar nada. Si yo, a mí me da igual contar que no contar, yo lo que quiero es que la gente aprenda y se comporten en el río como Dios manda, es lo único que quiero. Entonces empecé y me lié y hasta hace un par de años que dejé de actualizar el blog ya.
2: Sí, lo único, bueno, con el paso de los años, Solo Seca se ha convertido casi en un sitio de culto para muchos montadores. Es verdad que está abandonado, pero ¿tú eras consciente de que estabas creando una referencia que iba a marcar toda una generación de pescadores?
0: No, qué va, si yo lo hacía porque me gustaba mucho la pesca, yo me cogía mis moscas en formol para que no me cambiaran de color, en fin, y yo no pensaba eso, yo pensaba, pues eso, a la gente, a mis amigos y a la gente que me conociera, que aprendieran a hacer algo, porque entonces los montajes sí, pero la gente se callaba por los montajes, no te decían los colores, no te decían los sí, no te decían nada, era todo un secretismo. Entonces yo digo, pues esto no puede seguir así, y empecé, me lié y mira.
2: Anteriormente, y fíjate todo lo que ha cambiado, Alfredo, que ahora parece que todo el mundo quiere enseñar, y muchas veces no es fácil, y a veces estos vídeos de YouTube confunden mucho a las nuevas generaciones.
0: Es complicado, porque la gente está obsesionada ahora con los vídeos y con lo que con todo lo que están montando. Para mí hay varios montadores excepcionales, que me fijo mucho en ellos, no me acuerdo los nombres, porque yo para eso estoy totalmente ido. Pero vamos, sigo viendo esos vídeos, sigo viendo esos montajes. Lo que no me gusta son ahora los montajes modernos, con las florecitas arriba, color naranja o color, para los que no ven, sí se ve bien. ¿Cómo no se va a ver una mosca sin mirar tras luz? Se ve perfectamente hasta la atardecer y todo, pero bueno, son los nuevos ciclos.
2: Alfredo, tú que eres buen pescador, ¿no será el indio?
0: Parte sí, el indio, pero si la flecha está mala, como un buen indio que quiera, si la flecha está doblada, se va donde quiere.
2: Vamos a hablar de pesca en la entrevista, pero vamos a acabar porque sí. Hoy muchos montadores españoles sí que es verdad que reconocen que han aprendido gracias a tus artículos, fotografías, tutoriales. Mira, incluso yo, al principio de la entrevista, te lo he dicho, yo he aprendido de ti. ¿Te sientes en parte con una responsabilidad del crecimiento que ha vivido el montaje de moscas en España?
0: No, me considero un pescador que no tiene secretos. Estás en el río y te dicen, oye, ¿cómo cuestas truchas? Pues mira, tú cuento con esta mosca. Pues yo no la tengo, pues toma un par de ellas. En fin, esa ha sido mi política. Yo, ¿qué quieres que te diga?
2: ¿Sabes que después de esta entrevista le va a cambiar mucho a las personas la percepción, uno, que tenían de ti? Porque esta parte de humildad que estás dando en la entrevista, muchos no la tienen, y eso lo sabes.
0: Ya lo sé, pero bueno, hay retractores. Yo el blog, un día me puso en un comentario, uno que no sé cómo también se llama, un permazo, de mucho cuidado, bueno, hasta le insulté y todo, y a partir de ahí ya me tocó la moral, porque puse y me invitaron a Asturias a pescar el reo, yo voy a pescar mi vida, y iba a mis moscas como si fuera a Asturias. Moscas chiquititas, pero yo resulta que son unos carabajos verdes de medio metro. Y tata, que cogió la amiguete y yo no pude ninguna. Cogió el 6 reos y le hice la fotografía, lo puse en el blog y me trataron de asesino. O sea, fíjate la mentalidad de la gente.
2: Has montado y enseñado cientos de patrones. Si tuvieras que quedarte con una sola mosca, esa la que nunca falla, la que está en tu caja y te ha dado más alegrías, ¿cuál sería y por qué?
0: Pues para mí, la mosca más jodida, no de montar, sino de ponerte a pescar con ella, la ignita. La efeméride ignita. En sus tres modalidades, la emergente no, pero en subimago y mago y en muerta, para mí es la que más resulta. Coño, en la última vez que estuve en el Tormes, con esa cogí una trucha de 3 kilos.
2: Sí.
0: O sea que para mí es la mosca más ideal. Ahora, más complicada de pescar con ella, claro.
2: La última vez que yo te vi en el río, porque fuera de que te he visto no hace mucho, pero la última vez que te he visto en el río ha sido en el río Tormes.
0: Eso es.
2: Lo que no recuerdo ha sido no fue en Alba, fue en el Chorrón, creo.
0: En el Chorrón o en otro, sí, en Alba he estado 4 veces, habré estado en Alba.
2: Sí. Qué bueno.
0: Pero vamos, en el Chorrón y en el otro, que Gai Sancho.
2: Oye, queda.
0: Los amiguetes que van a ir, pues iba con ellos, claro.
2: Da gusto verte lanzar.
0: Bueno, el otro día estuve pescando en el Isla y un amiguete me conoce hace 20 años. Dice, joder, Alfredo, con el tiempo llevo sin pescar y si lanzas mejor que yo. Digo, coño, yo qué sé, sería que aprendí yo por mi cuenta bien. Pero vamos, le tiraba la mosca y se quedaba alucinado. Digo, chico, pues lanzo como siempre.
2: Sí.
0: Pero claro, una vez que aprendes en condiciones.
2: Sí, pero hay cosas que por mucho que aunque seas autodidacta en el lanzado, no es verdad que no llegarías. O sea, que te quiero decir que me imagino que alguien también, o tú mismo en esos vídeos que decías, americanos o ingleses, verías.
0: Hombre, claro, yo estoy viendo y, por ejemplo, yo lo que más uso en sitios que veo que no, hago la doble tracción, que me costó una vida aprenderla. Pero bueno, es que es lo que hay. Y ahora los bajos de línea, yo no compro bajos de línea, no me gustan los bajos de línea que hay. La gente está entusiasmada con esos bajos cónicos y con esto. Yo me hago mis bajos de línea de nudo, de los que hacía ese hombre que hace las cañas, Viñoles, que lo puso en el año, en el año 80, por ahí lo pondría a los 90. Y tengo el programa para hacerlo, y yo esos son los bajos que me hago, y estoy súper contento con ellos.
2: Madre
0: y me cuestan 4 perras.
2: No, nos ha fastidiado. Pero Alfredo, pero madre mía, pero eso lleva un tiempo. Bueno, ahora lo tienes, el tiempo. Pero lleva un tiempo exhaustivo.
0: Antes no lo tenía, ahora lo tengo. Incluso hilo, habré tirado 70, 80, 90 bobinas de hilo, porque no me gustaba el funcionamiento del hilo. Y ahora tengo un hilo que ya no se fabrica, se llama Titan, que es el que estoy usando para los bajos de línea. Incluso ha habido gente gallegos que me han llamado, que sigo teniendo amistad con ellos, que no era capaz de tirar la mosca, que se les quedaba un churro de mosca, de hilo. Pues a enseñarle mis bajos, digo, mira, prueba esto. El primero empecé con uno más cortito, luego ya le puse el de 470, 480, en fin, una cosa así. Y sí, el hombre, cada vez que eso, pues agradecido, porque dice que ahora pesca de cojones de bien. Claro. Pero vamos, que yo soy ese nuevo en tono, yo sigo siendo el mismo de siempre.
2: Espero poder pescar contigo y probar el bajo. Oye, ¿y el bajo de seda, qué tal? ¿Le has llegado a probar?
0: A mí no me
2: gusta. O ni siquiera ya dices, no, yo esto ya no.
0: Yo lo probé. Y qué quieres que te diga, tengo líneas de seda y todo, ahora ya, porque como no pesco apenas como antes me iba al río 5 días y la línea de seda era de plástico, pero normalmente de sedas. Y la seda pues no llegó a gustarme, sin embargo yo mis bajos con la seda iba de cielo, va maravillosamente bien.
2: Sí. Oye, si hablamos del torno, del montaje de moscas, seguro que existen algunos pequeños detalles que no aparecían en tus libros, digo, ¿Qué trucos, gestos o secretos has aprendido con la experiencia? ¿Y cuáles son los que marcan la diferencia en una buena mosca?
0: A ver, yo todo lo que tengo en el blog, hasta todos los trucos que yo he ido aprendiendo, lo he ido poniendo. Por ejemplo, cuando quieres montar una paralot, todo el mundo pone un trozo de hilo, un trozo de esto. Yo pongo un trozo de goma. Estiro y se queda maravillosamente bien. Eso es un truco que es más fácil montar, por eso que no con el otro, porque el otro, como la goma, como estira un poquito, un Lactifly, sí, creo que se llaman, Lactifly, sí, puede ser. Y con eso me va mejor que con el hilo. No sé, lo veo más rígido, no sé. Y como eso, pues en algunos sitios dan un toque de los tistes, del 406, que es lo que hace que la mosca no se te mueva, el hilo, las fines, todas esas cosas, ¿me entiendes?
2: Alfredo,
0: son pequeños trucos que los vas aprendiendo con el tiempo de los años.
2: Humilde, pero tozudo.
0: Totalmente. Y ahora quiero volver a montar porque me ha pedido Juan Manuel que le haga 6 signitas.
2: ¿Sí?
0: Que yo tengo prometido hace 3 años.
2: Me ha dicho que después de la entrevista tienes que pasar por becaría, que una cajita de moscas.
0: Sí, eso, pero es que son 108 tíos. Y hacerle 6 moscas, no veas. con el tiempo llevo sin montar me cuesta mucho trabajo.
2: Claro,
0: ahora y además con la vista, que estoy operado de cataratas también ya. Entonces, ahora me tengo que comprar una lupa de esas grandes para ver las moscas en condiciones.
2: Oye, nada.
0: Porque quito menos que un gato yeso.
2: Que en vez de montarlas en 18, las montas en 14 o 16, que seguro que
0: no,
2: un tío...
0: No, pero no es igual, no es igual. La mosca pesca de su tamaño... Y si tú le pones una inita del 18 o del 20, le pones un 14 y te dice la tucha, Alfredo, vete a la playa, anda. Eso está claro.
2: Oye, está claro. Hablábamos antes del río Tormes, de esos cuentos. Yo personalmente te he visto disfrutar el Tormes, como hemos dicho, pero ¿ese es tu río fetiche o un lugar al que te gusta volver? ¿O hay otro sitio que consideres en España todavía mucho mejor que ese?
0: A ver, estoy volviendo al Tormes porque ahora los amiguetes que en el trabajo y eso no pueden, pero me gusta ir al Tormes. Pero mi río y mi hueco es el Anguiano, el río Najerilla, en el barrio de Cueva. Eso es una maravilla. Bueno. Ahora está muy jodido porque va mucha gente y claro, las truchas están tocadas todas y es complicado, pero ahí he disfrutado yo como un enano.
2: Sí,
0: bueno, pero... yo y toda la gente que ha venido a aprender. Claro.
2: Ya, Alfredo, pero dime un sitio en España, bueno, no lo digas porque si no iríamos, ¿no? Pero que no esté tocado. O sea, ahora mismo con el Maps, muchas veces han criticado a Río la Vida porque dice, no, destrozáis sitio. Vamos a ver, si hablamos del Tormes, el Tormes está pescado desde el principio hasta el final.
0: Ya ves tú. A ver, hoy en día con la tecnología no hay hueco. El único hueco que podía pescar que te vence sea un sitio que hay barranco que te cuesta una vida entrar y bajar y subir. O no encuentras nada. Yo en Andalucía no pico la trucha por eso, porque son dos barrancos y yo con la edad que tengo, operado de la columna, 200 millones de la espalda, pues no
2: sí,
0: sé yo.
2: Pero bueno, que aún eso siempre hay algún pescador. O sea, que te quiero decir, que y si es en Andalucía, seguro que si es truchas, ahí estará Juan Manuel.
0: Eso fijo. Eso no es falta ni que lo jure. Juan Manuel está hasta los charcos metido. O sea, ya te digo yo.
2: ¿Cómo le gusta?
0: Es maravilloso. Es maravilloso.
2: Es un tío especial. Y bueno, ahora que está con la barca, cuidado, ¿eh? Ahí no hay quien le tosa.
0: Sí, sí. Pues yo lo conocí, o sea, a 10, 11 o 12 años por mediación de otro compañero pescado que estaba pidiendo la comida, que es Juan Alfonso, no sé si lo conociste.
2: Sí, sí, sí.
0: Un poquito gordete. Bueno, pues su tío era policía como yo. Aquí en Logroño, y se pidió la baja y a través de un día que vi yo pescatú o algo así de Córdoba, digo, coño, y esto que yo no me he enterado, y quedé con él y con otro más y ya estuvimos hablando y al final nos conocimos.
2: Sí, sí, sí.
0: De bueno. Bovino, la sobrina de

0: Tras Alfredo, y total sinceridad, porque tú lo eres, ¿la pesca qué te ha regalado? ¿Más amigos o más enemigos?
1: Me ha regalado bastantes amigos, y también enemigos. Enemigos por la mierda de las envidias y todas esas charradas. Porque yo antes me dedicaba a vender, con el sueldo que tenía no me podía comprar un balado de 600 euros. Y me dedicaba a vender mosca, y claro, la gente cuando me veía... Yo me iba al pantano a pescar con el streamer, las truchas arcoíris, y me llevaba mi bote con 10 o 12 streamers, y la gente se arrimaba a mí a comprármelo. O sea, tú fíjate, pues siempre estaba el clásico, que este tío que viene aquí no va a saber de mosca. El eterno problema es siempre la envidia, que son muy, muy jodidas.
0: Es verdad. Oye, ¿y a ti qué te gusta?
1: Soy sincero.
0: ¿Y a ti qué te gusta la marcha, Alfredo?
1: Sí, ¿la marcha de qué?
0: Digo, la marcha.
1: Ah, que, esto,
0: que,
1: pues sí.
0: Que, sí. Que si te tocan un poquito, sí que contestas, ¿eh? Que no dices, pues bueno, lo
1: si
0: dejo contesto, ahí.
1: Y si tengo que mandar a tomar por aire, lo mando claramente. Y me acuerdo de toda su gente, eso lo tengo muy claro. Soy andaluz, soy cordobés y adoptivo de La Rioja. Pero soy así y no me va a cambiar nadie.
0: Es verdad, ¿eh? Cordobés, ¿eh? Lo que pasa que, bueno, pues afincado a La Rioja, así que, bueno, pues por tu trabajo, ¿verdad?
1: 40 años que me he tirado aquí.
0: Claro. Oye, hablando un poquito de ese montaje, que además ha evolucionado muchísimo en los últimos años, nuevos materiales, herramientas, como dices, el paralú, estas cosas fluorescentes, ¿no? Técnicas que aparecen constantemente. Oye, ¿crees que hoy se montan mejores moscas o, por el contrario, antes se pescaba con más, pero con menos recursos?
1: Antes se pescaba con menos recursos, pero los montajes de hoy siguen siendo los mismos. Yo soy un clásico de las secas. A mí las ninfas, si las prohibieran, me encantaría. Mi día de gracia era una semana, si las prohibieran las ninfas. Por lo menos en el río. Entonces, sí, los montajes antiguos son los mismos. Simplemente que les cambian a lo mejor un material. Otro. Pero vamos, yo sigo pescando con cera, con dubi, haciendo los montajes con todo. Y veo los montajes de la gente y solo igual. Yo compré otro día a la amiguete en una tienda, le compré 4 rodanes que no tenía. Y el montaje es el mismo que yo, sino que le habían puesto el lacito color a lo alto. Ya está, es la única diferencia que había.
0: Oye,
1: ¿y qué quieres que te diga?
0: Lo que decías, eso de la ninfa o de los perdigones, oye, nos ha ayudado a los que somos malos pescando, ¿eh?
1: No, pero si tú vas al río a disfrutar de la pesca y del río, no a sacar truchas.
0: Claro,
1: si pues, yo voy al río y saco 3 truchas pequeñitas, me da igual como si saco 3 chiquitas que si saco una de 4 kilos. Fíjate lo que te digo, me da exactamente igual. Yo voy a disfrutar del lanzado, de la pesca, de las estancias, de los amigos. Ya. Esa es la pesca.
0: Pero yo, por ejemplo, yo ya voy entrando en esa tesitura desde hace poco tiempo, Alfredo, de ir al río a disfrutar. Pero los jóvenes lo que quieren sacar son truchas y cuanto más ganan, claro, mejor.
1: Claro, pues el perdigón es lo que tiene. Y luego yo he comprobado, que yo no sé si la gente lo ha comprobado, los pescadores, los grandes pescadores, yo he comprobado que si tú te pones a pescar a ninfa, la trucha que saques no se te pone a seca ya. Eso tengo claro. Ahora, pesca a seca, sacas la trucha, devuelves y la sacas a ninfa. Tú fíjate, y eso lo he comprobado yo en mis carnes, aquí en el río y en el Guadalupe.
0: Efectivamente. Oye, si hoy empezaras desde cero, con toda la experiencia que has acumulado durante tantos años, ¿qué harías exactamente igual y qué cambiarías en tu camino como montador y divulgador de la pesca mosca?
1: Pues lo único que cambiaría es poder ir a más sitios a pescar. Por ejemplo, al extranjero, ir a Canadá, Nueva York, Nueva Zelanda, en fin, a Europa. Pero ahora no, el cuerpo ya no me da. Tirarme 5 días pescando. Yo voy 2 días y estoy jodido. Entonces, es lo único que cambiaría. Por lo demás, seguiría igual que soy.
0: Sí, oye, por conocer nuevos horizontes, quedamos en ello. Oye, ¿a Patagonia sí que has llegado a ir o no?
1: ¿Patagonia en Chile?
0: Sí, o la
1: Argentina,
0: o chilena.
1: No, he ido a la de Lérida.
0: Bueno, oye, pues te voy a decir una cosa, Alfredo. Hemos menospreciado mucho España.
1: Y efectivamente.
0: Y te voy a decir que hace 15 años, Chile, Patagonia, incluso hace 10, era un paraíso completo, que lo sigue siendo, ojo, que nadie me malinterprete, por favor. Pero que lo que hemos tenido
1: millones,
0: en España...
1: ¿Cuántos millones de truchas echaban allí? ¿Cuántos retornaban? Ese es el problema. Aquí en España no se han preocupado nunca de eso, porque el mismo río te criaba, te hacía. Pero es que ahora no hace nada. A ver, lo que hace después de los ríos. Esta gente no tienen capacidad de cabeza para hacer las cosas, en fin. Ya vamos a pasar a la política, vamos a dejarla, porque la política me entiende.
0: No, por eso no quería meter, por eso no he querido hablar en la entrevista de administración ni de políticas para la pesca, sí, contigo, sí. Alfredo.
1: Sí, pues ya la política me enciendo, sobre todo viendo lo que hay ahora.
0: Oye, entonces, nada, descartamos lo del tema de volver otra vez

0: las redes sociales, hacer vídeos y hacerte viral en internet?
1: A ver, no me apetece, ¿verdad? Sinceramente, no es que no te da ganas, tengo ganas, pero es que no me apetece. Ahora llevo sin tocar el ordenador 10 años. Y tú que voy a empezar todavía a manejarme, a meterme 14 horas diarias, o 15. Pues qué chica que te diga. Prefiero mirar los vídeos de otros. Ya está.
0: Es verdad.
1: Lo digo
0: con
1: el corazón y la mano.
0: Joder, fíjate, todo el trabajo que conlleva el poder realizar vídeos a través de TikTok, YouTube,
1: Instagram. Ya, que es fácil hacerlo hoy en día, pero...
0: Bueno, escucha, yo tengo mi perfil. Yo digo que para hacer vídeos es simplemente con un teléfono móvil grabarte y ya está, pero para hacerlos bien necesita tiempo, Alfredo.
1: Claro, claro que necesita tiempo, cortar lo que ves que no te gusta e incorporar otra cosa que has jodido, en fin. Yo, por ejemplo, cuando empezaba los montajes, pues me llevaba mi bote de formol de estos de los médicos. Tenía una cuñada que era enfermera y me daba un poquito. Y metía las moscas, por ejemplo, la iñita, la cogía en Subimago, la metía en el formol y cuando llegaba a casa estaba en Subimago. La metía en la caja y cuando llegaba ya estaba en Imago, o sea. Y me he preocupado y he estado. Y ¿tú sabes lo que es que cualquiera que viviera dinero? Escucha, gilipollas, dice que está cogiendo moscas. Es lo que pensaría más de uno, pero bueno, aquí me da igual, me suena el carajo. Yo iba a lo que iba a hacerlo montar y tengo muchas fotos en el blog hechas en el río, además.
0: Sí, bueno, date cuenta, dice, sí, el chico este o el señor este que está cogiendo moscas por ahí, pero que luego al paso de los años a lo mejor han aprendido contigo.
1: Es igual, yo me acuerdo cuando me enganché a la pesca con mosca, pues yo llevo pescando de chaval, ahí en Córdoba, a los barbos y a las carpas. Pero cuando me vine aquí ya a Logroño, ya tenía 30 años y empecé otra vez con la cucharilla a hacer charradillas. Me acuerdo un día que fui al río y había yunción en una ladera, en el río Iregua, y lo vi cambiarse, que si se ponía el bandeado, se ponía la ropa, se ponía el chaleco, se ponía el gorro. Luego sacaba una caña, se ponía a empalmarlas. Luego veo que se mete en el río y empieza a pegar cañazos en el río. Digo, madre mía, del piraco, coño, que me fui para casa. No quería ni verlo. Y a la semana me enganché.
0: Dices, si esto es el futuro, que yo esto
1: sí,
0: no lo
1: sí,
0: quiero.
1: Sí, y me enganché. Y está pescando hasta el lado que he ido a Francia, he ido a un pantano ahí, he ido a pescar allí las arcoíris y todo, que bueno, un sitio que también hay de esto de que pone las huevas. Y al final lo quitaron, dejaron más que lo de los esturiones.
0: Sí, sí, sí, sí, sí. Oye, Alfredo, ¿habías disfrutado en Francia pescando?
1: Sí, que había unos tuchones, madre mía. Además, si les veía, yo es que... A ver, la experiencia es la madre de la ciencia. Y yo veía que íbamos con la barca y soltábamos la mosca, que soltaba mucho, porque iba de fondo, pero la imitación que hacíamos, casi allí. Y joder, yo veía que la picha estaba detrás. Digo, esto hay que hacerle algo. Entonces, ¿qué hacía? Eso estaba más libre, le paraba en seco. ¡Bumba! 2 kilos de trucha. Y el que estaba dando los remos decía, ¿pero tío, qué haces? Digo, coño, ¿qué sé? Y tan tonta, a ver, ¿qué vamos a hacer? Una gozada. Ya te digo.
0: Aprovecho además esta respuesta para preguntarte si estás a favor o en contra de la trucha arcoíris, de las sueltas.
1: A ver, la suelta sí que está. La trucha arcoíris hay que saltarla en sitio. Que no haya trucha. Donde no haya trucha, común. Ahora, si tú me dices que va a echar en otros sitios una trucha, pero virgen, que pueda criar como está pasando en la Patagonia catalana, pues me parece correcto, porque a mí la trucha no me disgusta. Hay gente que le da asco. A mí no me disgusta. Bueno, aquí... Saca un pepino de 4 o 5 kilos, hostia, esto no le disgusta a nadie.
0: Sí, aquí en España sería inviable. Te quiero decir, porque al final esos son triploides, cumplen 3 fases de seguridad, vienen en huevas, son hembras. Te quiero decir que no habría problema, ¿no? En que estuvieran con las comunes, si es que hubiese alguna. Pero sí que es verdad, Alfredo, que mejor si hay sueltas que sea donde no hay trucha común o en los tramos muy bajos.
1: Efectivamente, y hay sitios, ríos, que no hay nada, porque en decir, no hay ni valgo, ni carpa, ni nada. Ahora lo que habrá hacer el cirulo, lógico, que es otra cosa que odio con toda mi alma. En fin, y si tú sueltas ahí unas truchas arcoíris, o lo haces intensivo o lo dejas libre, lo que sea. Pero, coño, ponga a la gente contenta, que no le cobre una licencia a un tío 15 o 16 euros para que vaya al río a hacer tonto. Vamos, digo yo, es mi culpa de pensar.
0: Sí, completo, vamos, y de acuerdo además. Oye, para terminar, ¿qué mensaje te gustaría dejar a todos esos dos pescadores que un día aprendieron contigo sin conocerte personalmente y que todavía conservan alguna de aquellas moscas, apuntes o recuerdos de solo seca?
1: Pues simplemente que se acuerden de mí y si me ven que me saluden y si tienen mi teléfono o tienen mi correo, que me manden y que me digan cómo le ha ido la vida y cómo le va. Yo tengo aquí gente que son profesionales de la pesca y los enseñé yo a montar y casi a lanzar. y ahora son profesionales. O sea que pues eso es lo que me gustaría.
0: Te voy a insistir, después de esta entrevista creo que le va a cambiar el concepto a muchas personas que tenía tuyo, Alfredo.
1: A ver si es verdad, si es para bien, encantado de la vida. Encantado.
0: Pues ha sido todo un auténtico placer recorrer contigo una parte importante de esta historia de la pesca mosca en España. Muchas gracias, Alfredo.
1: Gracias a ti, un abrazo para todos y para todos tus colaboradores.
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0: La pesca mosca tiene grandes pescadores, pero también tiene grandes artesanos, personas capaces de transformar unas plumas, un anzuelo y mucha imaginación en auténticas obras de arte que después terminan engañando a los peces. Nuestro invitado de hoy es uno de esos montadores y de los más reconocidos y respetados en nuestro país. Sus patrones han recorrido España, han pasado por innumerables cajas de moscas y han sido referencia para generaciones de pescadores, y todavía lo son. Es un placer recibir en Río de la Vida a Juan Zabaleta. Muy buenas, Juan, ¿cómo estás?
4: Hola, buenos días.
0: Bueno, te he engañado, al final te he engañado, ¿eh? Por fin te tenemos entrevistado.
4: No tienes problema conmigo, hombre, ya sabes, llámame cuando quieras y aquí estamos.
0: Sí, oye, Juan, a mí me parece bien hacer una charla contigo, no una entrevista como solemos hacer en Río de la Vida, donde están pasadas, donde hay preguntas por detrás, pero yo me gustaría que arrancáramos como cuándo llegó para ti los montajes de la pesca mosca. Cuéntanos esa historia, real además.
4: Bueno, pues yo toda la vida estuve pescando en el río, bueno, como siempre con temas naturales y tal, y luego hubo una época en que descubrí que la gente pescaba con mosquitos, con boya y tal. Claro, yo era joven aún, tenía 12, 13 años, y ahí empecé a conocer y a interesarme por la pesca, y estuve pescando durante muchos años, pues cambié de modalidad, y entonces estuve pescando a la pesca con moscas de león, con una boya, y ahí en la época de los 70 hasta los 80, continuamente andaba con eso. Y luego me di cuenta de que había gente que pescaba a látigo, y una cosa que me cada vez que vi a una o dos personas, pues joder, me llenó, vamos, y dije, dejé todo de lo que estaba haciendo de pesca a mosca, y hacía montajes, los hacía también yo con un mandril, y bueno, ya lo dejé todo, quité todos los equipos de arte ligero y empecé a pescar a pesca a mosca. Y eso empecé pues en el año 80 aproximadamente, que había, claro, no había información, había poca gente que pescaba a esa modalidad, y a mí me interesó mucho. Entonces estuve yendo a una tienda que tenía una tienda en Bilbao,
0: ¿sí?
4: De Javier Pereda. Entonces, joder, solía ir a su tienda todos los sábados por la tarde, porque trabajaba en una entidad bancaria y los sábados trabajaba. Pero a las 3 menos cuarto me cogí el autobús y me iba así. Y ahí empecé un poco a aprender lo que era, y poco a poco, porque no había información, no había revistas, sí. No había nada, no. Entonces, con nadie ahí los. Bueno, conseguí hacerme con un torno de montaje. y empecé a montar moscas y hacer. Claro, los primeros
0: intentos. Sí, bueno, intentos, por aquel entonces un alicate, prácticamente.
4: Bueno, claro, no, yo no sabía, no tenía a quién preguntar y a quién saber. Y allí, pues fui aprendiendo poco a poco. Luego, pues bueno, me suscribí a un grupo que era bastante bueno, que empezó entonces a dar sus primeros pasos, que tú habrás oído hablar con él, Lions.
0: Sí.
4: Y ahí había más gente que sabía a nivel de toda España, pues bueno, y fui cogiéndole gusto, y a partir de ahí no paré. Entonces, bueno, fui un poco autodidacta, no había materiales. En España muy pocas tiendas de pesca, y bueno, pues poquito a poco de aquí, otro de allá, no había hilos de montaje, bueno, era un desastre aquello.
0: Oye, Juan, una duda que me hiciste a mí, ¿a ti cuando te dicen que el gallo de pluma de león, que eso sirve para montar alas de una mosca, te acuerdas de ese momento y dijiste, bueno, pues venga, pues vamos a probar?
4: Por supuesto que sí, joder. Yo creo que ahora mismo el gallo de león es lo mejor que podemos tener para montar moscas. O sea, así de claro. Lo que pasa es que, claro, yo no sé por qué ha dejado de estar en desuso y la gente no las utiliza. Yo creo que ni sabe usar. Bueno, aparte de lo que es la pesca a la leonesa, digamos. Entonces, claro, yo tenía muchas inquietudes. Entonces, para recoger información, me suscribí a dos revistas inglesas, Fly Fisherman y American Anglers, y con lo poquito que sabía en inglés y tal, y luego me suscribí a dos revistas francesas que eran Plaisir de Pêche y Pêche Mouche, y ahí eso a mí se me abrió un abanico de posibilidades. Entonces, pues de aquí para allá, pues iba haciendo mis montajes y esto. Entonces, claro, yo tenía mucha información de tiendas de pesca en Francia, en París en concreto, y alrededores, vamos. Y yo tenía una hermana y dije, pues un día voy a ir. Y me pasó una cosa bastante curiosa, que yendo, no sé si era en el intensivo de Erasmus o Litarán, me junté con un francés, intercambiamos moscas y esto, y bueno, ahí éramos todos, estábamos para aprender uno del otro, no te creas,
0: sí, sí.
4: Entonces me regaló dos moscas de culo de pato. Y dije, y vaya, qué cosa más rara. Pero claro, me dio por probar y aquello pitaba. Y dije, me cago en 10. ¿Dónde coño encuentro yo esto para hacer? Y no había. Pregunté en todas las tiendas de pesca en España que había y nadie conocía. Le decía, había una tienda en Bilbao, la que yo recurría bastante. Y me decía, ¿para qué queremos esto? Teniendo los gallos de león y los cuellos americanos que estaban llegando entonces. Bueno, nada, no quería nadie saber nada. Pero yo dije, yo voy a ir a París, voy a arrear ahí en las tiendas que hay por allí a ver qué encuentro. Y claro, para aquellos, a mí se me abrió un mundo allí. Estuve en la casa de Bo, de Mosca, no sé si conoces.
0: Sí, me suena.
4: De Baus, o sea, es...
0: Claro.
4: Y con... Fui allí, compré algunas plumas de culo de pato, ¿no? Me acuerdo todavía que vendían bolsas de 5 gramos a 125 francos. Y claro, fui allí con mi cuñado, que mi hermana y mi cuñado trabajaban allí en París, en una consejería del...
0: Bueno, ahí tuviste suerte, porque claro, si ya tienes un familiar, claro, bueno, te anima más a poder ir a Francia a investigar, porque no sabes lo que te vas a encontrar.
4: Entonces allí tuve yo bastante cosas curiosas me pasaron allí. Cogí mucha información y bueno, le compré hasta, conocí al propietario de la casa de Bo, que era un romano Christian John, y le enseñé mis moscas, y cuando las vio, pues joder, me dijo, oye, ya muchacho, aquí que estamos. Dijo, se conocía alguna de su casa, y que sí, la 29 y la 400, no sé cómo, bueno, no me acuerdo ahora. Y bueno, el tío me entró a saco, porque claro, el tío era rumano y hablaba perfecto castellano, era un tío muy educado y eso. Y pues, hablé con él, le regalé las moscas y bueno, y me dio su teléfono, su tarjeta, y bueno, hice una amistad allí pequeña. Y cuando me marchaba de allí, había un señor, era portugués, que, ¿cómo se llamaba este? Ramón Fernández, creo que se llamaba, y vio que yo estaba comprando culo de pato, se me dijo, oye, ¿te importa decir a cuánto los has pagado? Y, sí, a tanto. Y, te ofrezco yo a mitad del precio, pero van a ser a granel. Y así, dijo, ay, va, pues sí me interesa. Empecé a comprar plumas, en España no había ni una, ya te digo yo que no había.
0: Podemos decir, a grosso modo, de los primeros o pioneros de traer CDC a España, pudiste ser tú.
4: Yo no sé.
0: Que tengamos constancia, que tengamos constancia.
4: Yo sé que no había ningún lado. Te estoy hablando que eso era los finales de los años 80. ¿No? Yo creo que... Bueno, no es igual. Yo eso ahí lo dejo y ahí tengo las facturas y esto. Entonces empecé a comprarle y le llevé... Claro, yo le compraba mucho material a una tienda de Bilbao. Y cuando le enseñé los modelos que había hecho... Me dijo, joder, si esto, de esto no tengo yo, ¿no? Y aquí no se conoce, y ahora están empezando aquí a conocerse, o algunos franceses traen, y bueno, ahí me metió en un rollo que empecé a hacerle moscas para vender, pero bueno. Y ahí, poquito a poco, pues fui haciendo y andando y no parado. Ahora mismo ando montando aquí moscas, no las necesito, pero...
0: Ya, ya. Oye, pero... con respecto a lo que has dicho de las tiendas, has montado para tiendas muy importantes, no sé si las quieres decir o no, pero has montado miles, por decir, millones de moscas.
4: Bueno, yo no sé, pero una vez un amigo me calculó y me dijo, y creo que llevas más de 200.000 hechas, dicho, no lo sé, yo solo sé que tengo las cajas ahí, mira, un modelo. Pero voy a decir, cuando empezaron aquí la gente a pescar anipa, que no había, hay un modelo que hice, en un año le hice 2.000 moscas de esas, las vendí todas.
0: Madre mía.
4: Sí, y además tengo aquí muestras que ya te mandaré alguna para que las veas.
0: Sí, sí, sí. Oye, y sí creo que si guardas de los años 80 los patrones reales de la época.
4: Tengo algunas, pero yo nunca las usé. Porque a mí siempre me ha gustado pescar con las mías. Entonces tengo algunas de Rafael del Pozo y Javier Pereda, las tengo aquí en una cajita que estaban olvidadas, están impecables, sí. Pero no, las tengo sin más, porque no me gusta tampoco guardar, ¿eh? Porque moscas mías yo, si necesito 100 a la temporada, hago para mí 2.000, aparte de las que...
0: Sí, las que regalas a Arundino.
4: Claro.
0: ¿Cuál le gusta, sí, por cierto, a Arundino? ¿Qué mosca le gusta a Arundino?
4: A lo menos, hay una que es imprescindible para él. La oreja de liebre en el número 20, pequeña. Madre mía,
0: ¡qué pequeñas!
4: Sí, no, pero se pueden hacer más pequeñas también. Lo que pasa es que tengo un pequeño problema, que ahora como hay que utilizar nautilos sin muerte, se sueltan bastantes, pero bueno, es que ese es un patrón, vamos, es que no falla nunca en ningún sitio, ¿eh?
0: Sí, sí, sí.
4: Y luego cada uno tiene sus... Mira, yo pienso que las moscas pescan todas. Hombre, muchas veces es más difícil saber qué poner porque elegir la que tienes, porque igual la que está volando la tienes en la caja y no te enteras y estás pescando con otra, ¿sabes?
0: Efectivamente, efectivamente. Oye, Juan, yo no puedo pasar por alto en el día de hoy de que me hables de la llegada del perdigón a España, porque aquí hay, no sé qué sabes tú de la historia del perdigón en España, quién la ha introducido, cómo ha podido ser.
4: Bueno,
0: aquí hay un debate muy grande.
4: No, eso está más claro que el agua. Aquí siempre se han pescado con moscas de ese tipo. Y te voy a explicar. ¿Tú conoces una mosca que se llama la pallareta?
0: Claro.
4: Pues esa es una mosca española. Esa la creó un asturiano. Y eso yo he visto en las colecciones de los franceses, sobre todo. En todos los pescadores de competición y de alto nivel de esto, todos en sus cajas llevaban esa mosca. Esa, siempre. ¿Qué tenía esa mosca? Que tenía el peso. Porque el cuerpo es de forma ovalada, de color amarillo, con una brinca negra. Pero por dentro lleva plomo. Entonces pesca abajo y todo Dios pescaba con esa mosca. Bueno, todo Dios. Muchos pescaban. En esa época, ¿eh?
0: Alfredo, ahora, Alfredo Menéndez.
4: Alfredo Menéndez. Sí, algo así. Sí. Ah, ese es el creador, ese asturiano, ¿no?
0: Sí.
4: Pues bueno, esa mosca, pues fíjate, en esa época era un perdigón. Entonces, aquí crees cuál es la revolución, porque yo ya te digo, nosotros en el Inzarán hemos pescado mucho con ese tipo de moscas, con moscas plomadas, porque aquello, cuando se creó, fue un campo de aprendizaje, vamos, para todos, el que sabía algo, si no, el que no sabía. Bueno, y yo creo que aquí la aparición del tungsteno es que formó la revolución. O sea, así de claro te lo digo. Yo, en cambio, las que te he dicho antes que hacía eran unas ninfas de tricóptero, pero van forradas por dentro con plomo, claro, y llevan peso. Entonces, ya te mandaré algunas para que, si quieres probarlas, y las... Ahora, eso, el primer día que se las llevé a este Ayuburga, que es al que le hacía las moscas, se fue a Pino del Río. Él no era partidario de pescar ninfa, pero sacó, no sé, 65 truchas con esa mosca, con una. Se agarraba la cabeza, dije, pero esto, y me guardó la mosca y la tenía destrozada totalmente. Entonces, pero bueno, eso, yo te estoy hablando de lo que yo sé, lo que ha hecho yo lo han hecho otros en otro lado, yo qué sé.
0: Sí, bueno, se habla lo de perdigones, que es algo que cada uno tiene su historia, como dije yo.
4: Sí, sí, no, claro, y cada uno se pone su nombre. Bueno, tengo unas varias polémicas yo con varias moscas que la gente está diciendo que las han creado y son copias de imitaciones que hice yo. Lo que pasa es, claro, yo siempre he sido de enseñar y de divulgar y enseñar, que no sabe, porque a mí me costó también aprender. Y ahora que yo le diga a uno que está aprendiendo en cuatro pasos lo que va a tardar un año en aprender,
0: sí,
4: pues
0: sí, es verdad. Bueno, nosotros los españoles decían que muchos lo vieron, de los checos, ¿no? Que vieron que pescaban, sí, sí, con algo plomado y demás. Según recolectan algunos pescadores españoles, el inventor de este montaje o del perdigón es también otro asturiano, que es José Carlos Rodríguez, pero por ahí de que, bueno, pues luego el catalán José María Cross, también en un certamen, bueno, dio unas ninfas, sí, pintadas. Bueno, es que aquí hay, fíjate, sí, hay tanto, hay, ¿por qué este ansia, Juan, de sí, ser el primer inventor aquí en el perdigón?
4: Bueno, yo ahí no quiero meterme porque son aguas embarradas, pero yo sé de pescadores de competición, que yo tengo amigos que compiten y otros que no. Yo no soy partidario, a mí la pesca es otra cosa que me va del mundo en el que vivo, y lo que no quiero es competir. Pero sí me han dicho, un día le regalé a un amigo pues como 4, 5, 6 perdigones, no sé cuántos eran, y me dijo, me llama y me dice, Juan, ¿puedo romper las moscas que me regalaste? Dicho, yo dije, mira, puedes hacer lo que quieras con ellas, yo te las di para que pesques, pero si tienes capricho, yo, si quieres saber cómo se hace, te digo que hay material de ayuda, como está hecho ahí. No, es que es un pescador de competición, y claro, él quería saber con qué estaba hecho, pero que solo lo supiera él, que no, ¿sabes? Y eso es lo que a mí me echa un poco para atrás a la hora de... Pero bueno, ahí cada cual.
0: Ahí queda la cosa. Oye, si te parece bien, porque ya nos hemos comido el tiempo necesario, si te parece bien, otro día te llamo y me cuentas un poquito cómo han cambiado los cotos, o mejor dicho, los ríos, ¿no? Pescables, de Leizarán y Arases, de lo que tú pescabas ahí en los 80 a lo que es ahora en el año 2026. Pero esto, bueno, para otro día, Juan.
4: Sí, bien, sí, está bien. Hombre, la cosa es muy distinta ahora. Bueno, pero bueno, a mí me extraña mucho que venga la gente de todos los lados a pescar a la Leizarán, ¿qué quieres que te diga? O a la Arases. Pero, oye, yo entiendo que la gente tiene necesidad de pescar, y en el invierno, si no tiene a dónde ir, que vengan y se lo pasen bien, oye, pues me parece estupendo.
0: Efectivamente, pues oye, hablar contigo es hablar de historia viva de la pesca mosca, de tradición, de creatividad, bueno, y de miles de horas de trabajo, yo creo que silencioso también, aunque te dejes ver detrás del torno.
4: Eso, sobre todo, si no te creería las horas que me tiro yo pescando.
0: Lo sé.
4: Ahora ya es más por necesidad, porque tengo los dedos un poco torpes. Estuve tomando tratamiento de químico también y me empezó a afectar, y nada, pues ahora necesito ejercitarme, y todos los días monto 20, 40, las que no necesito ninguna, porque tengo, pero bueno, es lo que hay.
0: Bueno, tú tranquilo, tú haz que ya cuando nos veamos ya te digo yo lo que dónde van esas moscas. Juan, un abrazo muy fuerte, vale, y mucha salud.
4: Venga. Bueno, muchas gracias. Hola, un abrazo, cuídate.
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0: Y vamos a cerrar este especial mirando al futuro del montaje de moscas. Nos acompaña Daniel Moreno Plaza y José Antonio Cuestas Anta, fundadores de Montajes Fly Fishing, dos jóvenes que han convertido su pasión por la pesca a mosca en un proyecto lleno de ilusión, creatividad y calidad artesanal. Con ellos hablamos de sus inicios, de sus montajes y de qué ven o cómo lo ven el futuro de esta apasionante modalidad. Muy buenas, chicos, ¿cómo estáis?
7: Hola, Oscar.
0: Bueno, pues conocéis bien el programa, ¿eh? Que lo sé.
8: Sí. Estamos al día.
0: Bueno, oye, lo primero, agradecer a Dani el esfuerzo y el trabajo que está haciendo detrás de la segunda Feria de Pesca de Río de la Vida. Agradecértelo en antena, que muchas veces no se ve todo el trabajo que conlleva o quién lo hace, ¿no? Y esta vez, bueno, vamos a decirlo porque creo que es necesario. Dani, gracias.
7: Bueno, a vosotros, ya ves, por contar conmigo. Esto es un placer. Ya sabes que este deporte hay que tirar para adelante con él, hay que echarle horas y esfuerzo, y al fin y al cabo pues es un hobby, un hobby que nos gusta a todos y que nos gusta a todos ir al río y pasarlo bien. Y esto hay que darle visibilidad, hombre.
0: Sí, de cualquier forma. Te has embarcado ahí muy rápido, ¿eh? Has dicho, venga, yo en total de ayudar, aquí estoy. Y te has metido en algo complicado porque gestionas absolutamente todo, todas las actividades de la Plaza España.
7: Sí, efectivamente, este año, pues gracias a ti me has dado la oportunidad, pues estamos ahí gestionando un poco los clubs, que la verdad que me lo están poniendo muy fácil porque tienen muchas ganas de colaborar, ¿sabes? Y nada, estamos deseando que empiece la gala, que todo salga bien y, bueno, pues demostrar un poco, pues hacer demostraciones a la gente de, pues, montajes, de técnicas, de pesca, de, pues vamos a hacer charlas, vamos a hacer un poco de todo. ¿Sabes? Pues para que todo Valladolid o todo Castilla y León, quien quiera venir, porque para eso está. ¿Sabes? Pues que venga, se informe a quien le gusta la pesca, que no, a quien se quiera iniciar, o sea, va a haber para todos.
0: A través de este seudónimo Montajes Fly Fishing, por cierto, todo junto, está Daniel Moreno, sí, el que habla, y José Antonio Cuestas Anta. José Antonio, ¿cómo nace la idea y crear? Bueno, pues porque al final parece que el montaje lo hacemos todos solos ante un torno, pero mira, también hay compañeros como Dani.
8: Sí, bueno, esto fue una apuesta que hicimos hace ya bastantes años en una jornada de pesca en la orilla del río Tormes. Me enseñaron a hacer una mosquita seca, maestros impresionantes como Estasio, y Pedro Bautista y me enseñaron a hacerla, y de ahí arrancó toda esta locura y todos estos años de querer aprender y seguir y seguir y seguir. Y cuanto más realismo tenga la mosca para poder presentar al río y poder engañar a nuestras queridísimas pintonas, pues hay que tirar hacia adelante con mucha ilusión. Ya te digo, llevamos muchos años. Dani siempre ha sido una ayuda muy, muy buena que he tenido como compañero, como aportación a la hora de informática, trabajos en web y demás. Y nada, ¿qué te voy a contar, Óscar? Aquí esto, seguimos con la ilusión de toda la vida.
0: Sí, eso te voy a decir. Es una ilusión y una afición que engancha tanto, tanto, tanto, igual que coger una caña y estar en el río pescando. De hecho, muchos aficionados les gusta más incluso el torno del montaje que ir al río a pescar esas truchas. ¿Qué dices?
8: Sí. Hay mucha más afición a la hora de montar y poder decir, prueba estas moscas, y que a la hora de coger una caña y echar una jornada y decir, he tenido un mal día, he tenido un buen día, se ha cogido una. Hay más afición del otro lado de la caña que la punta caña.
0: Dani, ¿cuántos años lleváis juntos? No como amigos, sino con este proyecto.
7: Uf, pues la verdad que no sé qué decirte. La verdad que empezó todo. Sí, la verdad que nuestra amistad empezó con un foro de pesca, que la mayoría era de Valladolid, aunque bueno, había gente de todos lados.
0: Oye, recuerda,
7: y nos conocíamos.
0: Recuerda el foro, ¿sabes cómo se llamaba?
7: Pobladores del Río, se llamaba el foro. Y qué empezó bueno. Todo ahí, que tampoco hicimos mucha amistad ahí, ¿sabes? Simplemente éramos mucha gente, pero una jornada de pesca, coincidimos por mediación de otro amigo y tal, y ahí ya empezó todo. Y bueno, pues con los montajes, pues es que no lo sé la verdad, pero por lo menos 8 o 9 años y que llevamos.
8: Y algunos más, Dani, ¿eh?
7: Y yo diría que más.
8: Cerca de 10, ¿eh? Sí.
0: Oye, chicos, supongo que las redes sociales os ayudan mucho a daros a conocer. Esto es un programa de radio. ¿Dónde os podemos buscar?
8: Nos puedes buscar en Instagram, Montajes Fly Fishing, y a través de la página, o sea, a través de mi página personal, también en Instagram, José Antonio Cuesta. Pues entonces, de vez en cuando si subo alguna jornada, algún montajillo o algo, pero sobre todo la página en Instagram, el Montajes Fly Fishing. El logotipo te lo he mandado, colgaré el logotipo para ver si ya lo es. Podemos seguir creciendo y que la gente no es que nos apoye, sino que continúe con nosotros, que es muy importante, que por lo menos no dejarlo en el olvido. Y poco a poco, nada, amigos, lo que queremos son amigos. Bueno, no queremos ni socios, ni compradores, solo amigos.
0: Oye, para un futuro, Dani, una mosca que se llame Río La Vida.
7: Pues puede ser, sí, es muy fácil.
8: Este invierno haremos algo, sí.
7: Además tiene el logotipo de Río La Vida, tiene muchos azules y muchos amarillos, y sí. Puede ser, algo sale de ahí,
8: algo haremos.
0: Bueno, relevo generacional, como he dicho, pues detrás de gente tan importante como Pafredo Castro Huertas o Zabaleta, ¿no? Dos grandes del montaje de moscas. Hombre, y aquí tenemos el
7: ya futuro. Es otro tema. Vaya. Otro mundo ya.
0: Bueno, oye, ahí estáis, en el mismo programa, ¿eh? Te quiero decir que algo os toca.
7: Sí, lo sé.
0: Algo os toca, ¿eh? Así que Daniel, José Antonio, ha sido un verdadero placer compartir con vosotros este momento. Gracias por demostrar que el relevo generacional está garantizado, que la pasión por el montaje de moscas sigue más viva que nunca. Así que os deseamos mucha suerte con Montajes Fly Fishing y estamos convencidos de que esto es solo el comienzo de un largo camino, como ha sido el de Castro Huertas o el de Zabaleta. Un abrazo fuerte, chicos. Nos vemos en la gala.
7: Muchas gracias. Un abrazo. Un saludo.

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3: Buenos días. Hoy jueves en la provincia de León suben ligeramente las temperaturas. Los termómetros marcarán máximas de 34 grados en Bembibre y en Ponferrada, 32 grados en León y en Astorga y 31 en Villablino. Predominará el tiempo estable con ambiente soleado y cielo poco nuboso por la noche en la zona.
4: Son las 12, las 11 en Canarias.
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4: Es la 1:12 en Canarias.
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4: Son las dos, la una en Canarias.
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4: Son las 3, las 2 en Canarias. 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
4: Son las 4, las 3 en Canarias. 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
4: Son las 5, las 4 en Canarias. 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

postdata. 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
4: Son las 6, las 5 en Canarias. 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
8: Son las 7, las 6 en Canarias.
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La verdad es que esta canción para arrancar los motores en un día como hoy no está nada mal. En una edición número 25 de Enjoy, la fórmula musical. ¿Qué tal estás? Bienvenido, bienvenida. Soy Javier Domingos y aquí estamos arrancando motores un día más, una semana más en Enjoy, la fórmula musical. Durante 120 minutos te voy a estar haciendo compañía aquí en este punto del dial. Y no te desconectes porque tengo éxitos, novedades y una hora temática que no va a dejar indiferente a nadie. Así que me acompañas durante estos 120 minutos, ¿sí? Eso es un sí. Pues venga,

Ophelia es el tema de Taylor Swift que hoy nos ha acompañado aquí en la edición número 25. Esto es Enjoy la fórmula musical. Y después de quedarnos con Enjoy la fórmula musical, pues sigue sonando la buena música aquí. Ahora le llega el turno a Enol. Esto tiene nombre, se llama Luciérnagas.

Eso es lo que yo quiero, darte energía para que te quedes todo el día y que podamos compartir con la voz, ¿no? Y que recuerdes mi voz. No, no tiene que por qué ser solo por la noche cuando recuerdes mi voz, ¿eh? También puede ser durante el día, durante la tarde, durante la madrugada. Esto es Enjoy, la fórmula musical. Si te incorporas en este momento, bienvenido, bienvenida.

Es el sonido de Álvaro. Álvaro de Luna, que tiene un nuevo single y lo está petando, por supuesto, muy mucho en este verano 2026. Es el sonido de la canción Dime Dónde Estás. Oye, una que está batiendo récords de reproducción es Shakira. Nuevamente, nuestra

Y quien acompaña en este caso a Shakira en el tema que lleva por nombre Die Die. Es la canción oficial, como seguramente ya sabías, del Mundial 2026. Seguimos con más temas de este verano 2026. La que sin duda tiene ya el título de canción del verano es Quevedo y Elvis Crespo, La Gran.

Ahí está la canción del verano oficial. Es el tema de Quevedo y Elvis Crespo. Esto se llama La Graciosa. Bueno, es una de las canciones de este verano 2026. Porque estoy seguro de que para muchos de nosotros el verano tiene muchos más protagonistas musicales. Fue por ejemplo ese Die Die de Shakira o como por ejemplo Lola Índigo y Lucho RK.

El bachatón de la L, ahí estaba Lucho RK y Lola Índigo sonando con nosotros aquí en este punto del dial con lo que era su último single, el último de Lola Índigo. Seguimos adelante aquí en Enjoy, la fórmula musical, y es que después de quedarnos con esa canción, nos vamos a ir con, si me lo permites, uno de los reyes de la bachata. En este caso son Romeo Santos y Prince Royce, que nos traen un tema llamado

y San Miguel. Ahí es como, así es como se llama la canción que suena en este momento. Es el sonido de Romeo Santos y Prince Royce. Seguimos. Y ahora con Ana Mena y Lola Índigo. Eso.

Después seguimos con una de Olivia Rodrigo. Le vamos a bajar un tono el ritmo, pero créeme que será temporal. Esto merece estar sonando en este momento. Drop Dead es Olivia Rodrigo.

Drop It es la canción de ella. Te hablo, por supuesto, de Olivia Rodrigo. Te dije que el ritmo iba a bajar un poquito, ¿eh? Bueno, tampoco fue tanto, ¿verdad? Ahora le volvemos a dar ritmo junto a Chayanne y su Bailando Bachata.

Bailando Bachata. Un tema que nos acompaña aquí en este punto del dial, ya tiene su tiempo, pero es una de las canciones que sin duda le va a dar ritmo al año 2026. Bailando Bachata de Chayanne nos acompañaba en la edición número 25 de Enjoy la Fórmula Musical. Mira ahora hasta que llega. Esto es una novedad, ¿eh? A ver qué te parece.

Ahí está Kenneth, también una de las novedades que tenemos aquí hoy en Enjoy la Fórmula Musical. Esto se llama Sin Querer y es el tema que nos trae Kenneth, que hoy nos hace compañía aquí en este punto del día. Después de habernos quedado con ese tema de EPA, después de quedarnos con la canción de Becky G, que estaba sonando en este momento, bueno, estuvo sonando aquí en este punto del día, después de que nos quedamos con ese Sin Querer de Kenneth. Seguimos. Ahora le toca a Alex Warren. Esto se llama Fever Dream.

Fever Dream es la canción que sonaba aquí en Enjoy, la fórmula musical. Alex Warren es el nombre del artista que nos traía ese tema. Ahora nos vamos con un español, él es De Paul, y esta seguramente que también

Esto solo se llama En unos años. Es el tema de The Paul, último single que nos ha traído este gran artista que hoy también suena como no podía ser de otra manera aquí en este punto del dial. Seguimos adelante. Nada, haremos una pequeña pausa para la publicidad y después regresaremos con la segunda hora musical. Pero hasta entonces, que siga el buen ritmo aquí en Enjoy.

0: Rels B, último single, es ese que venía sonando en este momento, la canción que lleva por nombre Su Quien Te Ve. Seguimos.
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0: Le llega el turno a Juan Magán.
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4: Las 8, las 7 en Canarias. 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

La canción se llama Lady y es un tema de Mojo. Es una canción con la que arrancamos esa segunda hora temática y te estarás preguntando, ¿por qué empezamos con esta canción de Mojo? ¿Por qué con este Lady? Pues mírate tú que hoy te tengo una hora temática que yo creo que te va a gustar mucho, porque hoy vamos a recordar las canciones que fueron número uno. Y en el año 2000 lo fue esta canción de Mojo, este tema llamado Lady. Ha tenido hasta entonces multitud de versiones, pero esta es la original. Bien, pues empezamos ahora sí a repasar nuestra hora temática con las canciones que han llegado a ser número uno. Una de esas listas o esa hora temática en la que vas a decir, anda, esta canción ya no me acordaba de ella. Le vamos a dar ritmo, ¿eh? Eso también te lo digo. Y eso lo vamos a hacer con esta canción de Juanes, este Adiós le pido, que en el año 2002 fue uno de los temas que convirtió a Juanes en una auténtica estrella internacional. Esto se llama Adiós le pido. Además apareció en Un día normal, su segundo álbum, y mezcla pop rock latino con un mensaje bastante más profundo de lo que parece. Juanes ve encadenado deseos relacionados con la familia, el amor, la paz y su país, Colombia. Yo, por cierto, desde aquí le mandamos un fuerte abrazo a todo Colombia. Esta es una de esas canciones cuyo comienzo prácticamente permite reconocerla en un segundo, ¿verdad? Así ha sido, mira cómo empezaba esta canción. Pues esto fue fundamental en el santo internacional de Juanes, y en España se convirtió en uno de los temas latinos característicos de la radiofórmula en aquellos años, en torno al año 2002. Mira tú, este tema de Juanes y su Adiós le pido.

0: Adiós le pido es la canción de Juanes, que fue el número uno por allá en torno al año 2002. Esta canción vamos a aprovechar la coyuntura para dedicársela a todos los colombianos, que les mandamos un fuerte abrazo desde España y mucho ánimo. Bien, pues con esta canción continuamos en nuestra hora temática.
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0: Y ahora nos vamos a un álbum que se llama Zapatillas. Seguro que sabes de qué te hablo.

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1: Ahí está la canción del Canto de Loco, ahí está el tema que lleva por nombre Besos, que hoy también nos acompaña, porque en el año 2005 esta canción fue número uno. Zapatillas es el álbum donde probablemente el disco que mejor representa el momento de máxima popularidad del Canto de Loco. Dani Martín y compañía estaban entonces completamente instalados en la radio fórmula española. Besos tiene esa fórmula que dominaban: guitarra, energía, letra sencilla y un estribillo pensado para cantarlo inmediatamente. Es que 2005 fue un año enorme para el grupo Zapatillas, que terminó convirtiéndose en uno de los discos españoles fundamentales de aquella época. Bien, pues Besos del Canto del Loco también suenan y tienen su espacio aquí hoy en nuestra hora temática. Hasta el momento te está gustando, ¿verdad? La hora temática la he escogido con mucho mimo. Ahora le llega el turno a Nena Daconte. ¿En qué es?

¿En qué estrella estará Venenada Conte? Esta canción que estaba formada por el dúo de Mai Meneses y Kim Fallo. La canción pertenece a He Perdido los Zapatos. Ese era el álbum de estos chicos. Y tiene una conexión muy Radio Fórmula, porque Mai Meneses había participado anteriormente en Operación Triunfo, pero su gran éxito comercial terminó llegando fuera del programa y bajo Venenada Conte. ¿En qué estrella estará? Utilizaba además como canción, fue utilizada además como canción de la Vuelta Ciclista a España del año 2006, lo que además multiplicó su exposición musical. ¿Te acordabas de que fue el tema de la Vuelta Ciclista a España, verdad? Porque yo sí.

Ahí estaban Rubén Pozo y Leiva. Pertenece a esta canción al álbum Animales y es uno de los temas que terminaron colocando a Pereza entre las bandas esenciales del pop rock español de los 2000. Aquí ya empezaba a aparecer con claridad ese sonido que después identificábamos inmediatamente con Leiva. Y es que escuchándola ahora resulta curioso comprobar cuando el posterior sonido de Leiva ya estaba presente en

está la canción que lleva por nombre Princesa. Seguramente que esta te la estabas esperando, ¿no? Por el ritmo que llevamos. Esto fue número uno allá también en el año 2005. Y hasta entonces, ahora nos vamos hasta... Esta no tenía que sonar, esta no estaba aquí en el rollo. Ahora sí, en este caso nos vamos a quedar con... No, esta tampoco la tenía yo aquí preparada. Y tiene que ser la canción de la Quinta Estación la que tiene que sonar. Y en este caso, la canción se llama Me Muero, porque es una canción de Natalia Jiménez frente a la Quinta Estación, una de las bandas españolas que curiosamente conquistó o consiguió consolidarse primero al otro lado del Atlántico, en México en este caso.

así. Tuvieron que irse a México para triunfar, para después hacerlo en España. Me Muero pertenece a El Mundo Se Equivoca, publicado en el año 2006. Es una canción perfecta para esta temática porque representa muchísimo aquella radiofórmula que teníamos por aquellos años. Una voz potentísima, balada pop rock, estribillo enorme y producción muy de mediados de los 2000. Este tema que fue número uno en el año 2006. ¿Te acuerdas de La Quinta Estación?

me muero. Es la canción de la quinta estación que tenemos aquí en nuestra hora temática. Ahora sí, ya tenemos las canciones como tienen que ser. Y es que ahora ya le llega el tema a Despistaos el turno. Porque en 2008 triunfaron y lo hicieron con este tema. Esto fue número uno. ¿Te acuerdas de la serie de televisión, verdad? Que fue lo que les dio el número uno. Esa famosa serie llamada Física.

Química, qué gran serie, qué gran tema, ¿verdad? Esta canción que fue el número uno en el año 2008 con Los Despistados. Y es que aquí tenemos televisión y radio completamente unidas. Porque es que Despistados grabó Física o Química para la serie del mismo nombre de Antena 3 que comenzó en 2008. La enorme popularidad de la serie convirtió la canción en una de las piezas más reconocibles del grupo. Y es que para toda una generación es perfectamente imposible escuchar el comienzo de Física o Química sin acordarse inmediatamente de la serie, ¿verdad? ¿Me equivoco? Yo creo que para nada, ¿verdad? No me he equivocado ni un poquito. Ahora nos vamos a seguir caminando por... Bueno, venga, vale. Nos vamos con Marta Sebas.

Nos hemos ido hasta el año 2005 porque Marta, Sebas, Guille y los demás, además de ser los amigos de Amaral, es una de las canciones más peculiares del álbum Pájaros en la Cabeza. Eva Amaral y Juan Aguirre construyen aquí prácticamente una fotografía de un grupo de amigos. Personas que se marchan, otras que permanecen, relaciones que cambian, pero por eso ha envejecido especialmente bien, porque cuando tienes 20 años, habla de tus amigos, cuando pasan 20 años, casi terminan hablando del paso del tiempo. Ahí está Amaral con Marta, Sebas, Guille y los demás. Ahora sí, que esta se me había saltado en la lista, pero también estaba preparada para que sonara en esta hora temática. Ahora vamos a seguir caminando por la vida. En este caso con Melendi.

Caminando por la vida es una canción que pertenece a Que el cielo espere sendado, que es el segundo álbum de Melendi. Estamos ante el Melendi de la primera época. Rastas, rumba pop, letras cotidianas y una personalidad completamente diferente a la etapa más pop y melódica que desarrollaría posteriormente. Es interesante ponerla hoy porque permite comprobar lo muchísimo que ha evolucionado musicalmente Melendi en más de 20 años. 20 años digo porque esta canción tiene 21 años. Es del año 2005. ¿Te acuerdas de Caminando por la vida de Melendi? Seguro que sí. Oye, yo tengo que recordar que por aquel entonces Melendi hizo un concierto en Toreno, el concierto de Toreno de Melendi, y para mí yo diría que fue uno de los mejores conciertos que hasta el momento he podido asistir. Todo un espectáculo.

Taxi es un grupo que nació después de Melón Diesel. Seguramente que también te acuerdes de ellos. Banda de Gibraltar que había conseguido bastante repercusión en España. Es que tras la separación del grupo, parte de sus integrantes continuaron como Taxi. Y Quiero un Camino pertenece precisamente a esa primera etapa y representa muy bien aquel pop rock melódico que tenía mucho espacio en nuestras emisoras musicales españolas. Esta especialmente buena para esta hora temática, porque estoy seguro de que muchos de vosotros podréis reconocer esta canción antes de recordar quién la cantaba, ¿verdad? Bien, pues la cantaba Taxi y el tema triunfó por el año 2005. La canción que lleva por nombre Quiero un Camino. Del 2005 saltamos 3 añitos, porque Efecto Mariposa nos espera en 2008.

Efecto Mariposa es una banda malagueña liderada vocalmente por Susana Alba. Llevaba ya varios años funcionando cuando apareció Por Quererte. Es una canción construida completamente alrededor de la emoción del estribillo y de la voz de Susana. Este es uno de los grupos que estuvieron continuamente presentes en la radio española de los 2000 y que hoy escuchamos mucho menos en la radio fórmula, pero eso sí, hay programas que nos acordamos de ella. Esto triunfó en el año 2000.

grandes invitados triunfaron también gracias a una serie de televisión que curiosamente también fue Antena 3. A ver si te suena la canción.

Y es que aquí tienes otro ejemplo perfecto de televisión impulsando una canción. Esta canción que está vinculada a Los Hombres de Paco, una de las series españolas más populares de aquella época, que por cierto, yo me la he visto enterita hace 4 meses otra vez, ¿eh? Y es que detrás de Pink Noise estaba Álvaro Benito, que antes de dedicarse profesionalmente a la música había sido futbolista del Real Madrid. Las lesiones tuvieron mucho que ver con el cambio de rumbo de su carrera. Este dato es estupendo para que lo sepas, porque hay gente que no relaciona estas facetas, ¿verdad? Que por cierto, se la ha visto luego Álvaro Benito en programas de fútbol, siendo comentarista, etcétera, etcétera, ¿no? Pero su verdadera pasión, la guitarra y esta canción, Nada que perder, nos ha llevado hasta el año 2006, cuando triunfó en la serie de televisión Los Hombres de Paco. Seguimos ahora con una sonrisa, la de Julia.

0: Y con esta canción recuperamos precisamente la radiofórmula olvidada, porque ahí está la sonrisa de Julia, liderada por Marcos Cao, que consiguió hacerse un hueco dentro del pop rock español de los 2000 con un sonido más atmosférico y melódico. Llevo tu voz representa esa segunda línea de artistas que quizás no alcanzaron el fenómeno del canto del loco o Amaral, pero sí estaban presentes en las emisoras municipales. Ahí está el Llevo tu voz, una canción del año 2008. ¿Te acuerdas de la sonrisa de Julia? Bien, nos quedan 6 minutitos de programa y 2 canciones. ¿Nos va a dar tiempo a quedarnos con todas? ¿Con las dos? Yo pienso que sí. Nos vamos a quedar ya precisamente en el año 2007. Y es que tú mira esta.
1: Dale al play.
0: Esta la conoces, ¿no?

Secreto de las Tortugas, posiblemente la canción determinante en la carrera de Jorge Ruiz y Maldita Nerea. Su historia tiene además una particularidad. Maldita Nerea llevaba años trabajando y publicando música antes de que llegara su gran explosión comercial. El Secreto de las Tortugas terminó convirtiéndose en el tema que identifica al grupo para muchísima gente. Después llegarían canciones como Cosas que suenan a No podíamos ser agua o Perdona si te llamo amor. Pero esta es el tema, sin duda indiscutible, de Maldita Nerea. Es del año 2007. Y ahora sí, yo me tengo que despedir y lo voy a hacer con una de Conchita, si me lo permites. Porque terminamos con Nada que perder, que apareció con fuerza en la radio española a mediados de los 2000 con un pop acústico y muy melódico. Su primer álbum, Nada más, apareció en el año 2007 y permitió que empezáramos a escuchar habitualmente su voz en la radio fórmula. Aquí está la gracia de Enjoy de hoy, canciones que durante una época formaron parte del paisaje cotidiano de la FM y que sin darnos cuenta dejamos de escuchar. Así que hoy me voy con Conchita y este Nada que perder. Nos escuchamos en 7 días. Ojo que voy a pasar lista, ¿eh? Adiós.

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4: Son las 10, las 9 en Canarias. 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
4: Son las 11, las 10 en Canarias.
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recibir tantas muestras de cariño, os lo digo de todo corazón, durante toda esta semana de personas que han escuchado La Bola de Espejos. De verdad os digo, no me lo esperaba, os lo digo muy en serio, ¿eh? Y qué bonito seguir recibiendo mensajes de amigos desde las diferentes emisoras que se han sumado ya a la familia de los boleros. ¿Por qué no llamarnos así? Ya que somos fans de La Bola, pues seremos, digo yo, boleros, ¿no? Menudo clásico, ¿verdad? Bueno, antes de ponerlo, un mensajito que me ha llegado que me ha hecho muchísima ilusión. Dice así: muy buenas, aquí Chema desde el pueblo de mis padres en la provincia de Guadalajara. Hoy me he pasado la tarde vaciando el trastero, dice, que llevaba algo así como 20 años sin abrirse. Y he acabado sentado en el suelo con el álbum de cromos del Mundial del 82 en las manos. ¡El Mundial del 82! ¡Madre mía! Sigue sin estar el cromo que me faltaba. Luego nos dices cuál es y a ver si alguien lo tiene. Dice, ahora estoy en la terraza con la radio puesta, el álbum encima de la mesa. Dice, aquel verano en mi casa se compró la primera tele en color y se compró para eso, para el Mundial. Mi padre decía que era una inversión. Yo tenía 15 años y me acuerdo de Naranjito hasta en los vasos que regalaban en la gasolinera. Y me pide, ponedme algo de aquel año, del 82... y no me despertéis de este sueño. ¡Qué lindo! Chema, para ti y para todos los que recuerdan aquel año 1982, todo un gran clásico tremendo. 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

2022, seguro que sí, ¿eh? Serán buenos recuerdos, pero no serán buenos recuerdos por el Mundial, porque menudo papel. España ganó solo un partido aquel Mundial y desde luego se quedó en la segunda ronda. Tanta historia para ganar un solo partido, hay que ver, ¿eh? Bueno, ya estás oyendo que hay una mezclita.

gran Bonnie M. El poder que tenía Rasputín, ¿sabes cuál era? Hipnotizaba. Mensaje. Nos recuerdan que Naranjito tenía su propia serie de dibujos y que tenía novia y se llamaba Clementina.

La sintonía se la sabía media España. El 31 de marzo, Eurovisión desde Jerusalén. Betty mi ciego con 4 niños de coro. España votaba la última y ganaba por un punto Israel. El jurado de televisión española le dio 10 puntos a Israel. Perdimos nosotros. 3 de abril. Tu pueblo, sí, tu pueblo, el que sea, eligió alcalde por primera vez en 40 años. Salieron casi 8.000 alcaldes en toda España y alcaldesas 104. 1 de julio. Llegó a las tiendas el primer Walkman. Traía 2 salidas de auriculares para escucharlo con otra persona y un botón que bajaba la música para poder hablar a otros sin quitarte los cascos. 24 de diciembre se estrenó Barrio Sésamo, el día de Nochebuena. La estrella no era Spinette, que tardó 4 años en aparecer, era una gallina llamada Caponata. ¿Sabes qué año es? ¿Te acuerdas? El año 1979, y de aquel año, 2 canciones: I Was Made for Loving You Baby y Lost in Music. Kiss y Sister Sledge juntas en la bola de espejos.

que seguro que conoces. Y a ver si sabes esta frase de qué serie es. La fama cuesta y aquí es donde vais a empezar a pagar. ¿Te suena, verdad? ¡Que venga el Derulo! ¡Fama!

ir a esa academia, ¿verdad? A la de fama. A aprender que la fama cuesta. Hay que ver ahí, bailar y disfrutar y el arte. Me la voy a soltarlo en directo aquí al disco. ¡Oh!

metros. Tú le preguntas a una bola 8 de billar y la bola te contesta. Yo he cogido una bola 8 de estas, la he hecho forrar con espejos y uno a uno, espejitos de estos de... convertirla en una bola de espejos. Mide apenas un palmo y la he traído al programa. Le das la vuelta y te dice sí, no, te puede contestar, tiene poderes adivinatorios. No, lo digo de verdad, esto, si tenéis algún amigo norteamericano le podéis preguntar si la bola 8 existe y si funciona. Pues bien, hay una persona que precisamente me había consultado algo y he dicho, mira, ideal para sacar la bola ahora. Sandra, desde Almería, dice, tengo 48 años, estoy en la mesa de la cocina con tres cosas delante. Una matrícula de la universidad, el temario de una oposición y las llaves del negocio de mis padres. Llevo 2 meses mirándolas sin tocar ninguna. Dime que sí o dime que no. Me matriculo. Interesante, ¿verdad? Bien, pues ahora voy a menear la bola. A ver qué sale. La bola dice, atención Sandra, Almería dice sí. La bola dice sí, sí, sí, sí. ¡Oh! Y añado yo una cosa, la bola, que no hacía falta preguntar. De las tres cosas de la mesa, hay dos que las has mirado, pero la otra reconoce que la has leído. Sandra, matricúlate y hazlo con esta canción sonando. It's my life, es mi vida, la tuya y de nadie más. Pedazo de temazo de los 80.

me ha ido a la olla, total. Te lo digo de verdad. Bueno, aquí estamos ya mezclando. La canción que viene ahora es una pequeña sorpresa. Es una ida de olla de las mías totales. Pero antes te quería poner algo.

Dice que en un cuartel un día el coronel le dice al comandante: mañana a las 9:30 habrá un eclipse de sol, hecho que no ocurre todos los días, que formen los soldados en el patio en traje de campaña para presenciar el fenómeno. Yo les daré las explicaciones necesarias. En caso de que llueva, que formen en el gimnasio.

0: y digo, por orden del señor coronel, mañana a las 9:30 habrá un eclipse de sol. Según el señor coronel, si llueve no se verá nada al aire libre. Entonces, en traje de campaña, el eclipse tendrá lugar en el gimnasio. Esto que no ocurre todos los días. Llevo a sus órdenes mi comandante. El capitán da la orden al teniente y le digo, por orden del señor coronel, mañana a las 9:30 en traje de campaña, inauguración del eclipse de sol en el gimnasio. El señor coronel dará las órdenes oportunas de si debe llover, hecho que no ocurre todos los días. Si hace buen tiempo y no llueve, el eclipse tendrá lugar en el patio. Llevo a sus órdenes mi capitán. El teniente da la orden al sargento y digo, mañana a las 9:30, por orden del señor coronel, llevará en el patio del cuartel. El señor coronel, en traje de campaña, dará las órdenes en el gimnasio para que el eclipse se celebre en el patio. Lleva sus órdenes, mi teniente. El sargento da la orden al cabo y le digo, mañana a las 9:30 tendrá lugar el eclipse del señor coronel en traje de campaña por efecto del sol. Si llueve en el gimnasio, hecho que no ocurre todos los días, se sobra el patio. Pero vale, tito. Y al cabo les dice a los soldados, y mañana a eso de las 9:30, parece ser que el sol en traje de campaña eclipsará al señor coronel en el gimnasio. Lástima que esto no ocurra todos los días, Raúl.
1: ¿Cómo echamos de menos aquellos casetes de serie autopista? Esta es la primera de las idas de olla de hoy. Pero hay otra. También de pronto me ha dado por recordar un temazo que sé que se baila siempre, pero siempre en todas las fiestas. ¿Qué quiere decir? No quiere decir nada.

Pero ya dirás, oye, este ritmo cubano no sé si le pega porque es más bien flamenquito. Cuidado, que lo trajo el padre de Lolita desde Cuba. Esta canción de Sarandonga es de los años 50 y de Cuba. Le preguntas a Lolita qué quiere decir Sarandonga y dice, no lo sé, yo qué sé, yo no me pregunto cosas que... Lolita se crió en una casa donde nunca paraba de sonar la música. Pues ahora, lo contrario. Grace Jones, nada menos. Hija de un predicador jamaicano, no la dejaban poner ni un disco en casa. Se escapó de casa y acabó haciendo de mala en una película de James Bond.

todas las canciones con los dos primeros golpes, nada más empezar, antes de que arrancaran. Atención a lo que ha hecho Dani, dice, le dije que si acercaba, vamos, si acertaba tres seguidas, invitaba yo a las copas. Acertó cinco. Bueno, bien, espera. Dice, le pedí el WhatsApp y le mandé el enlace del programa para decirle que le iba a dedicar una canción. Ah, muy bien, bien hecho. Nos hemos despedido hace un rato y sé que va conduciendo a casa con esto.

El tema es que no va por Dani que nos manda el mensaje, sino que Dani, a su vez, le dedica esta canción a ella, a esta chica, a Rocío. Esta canción no existía hoy. Se ha hecho ahora para ti.

¡Bravo, Rocío! Oye, si vas conduciendo, cuidadito, por favor, al volante, ¿eh? No, no, no quiero tener problemas, ni mucho menos. Va por ti. Si quieres enviar tu mensaje a alguien, sabes que puedes dedicarle canciones o incluso le creamos alguna. Puedes enviar tu mensaje de WhatsApp al 645-738-738. Te lo repito, buenas 34, 645-738.

el año, pero te voy a dar pistas para ver si lo adivinas, ¿vale? Pista 1. Ese año salió a la venta la primera Game Boy. Pista 2. Ese año se estrenó Batman de Tim Burton, el del Joker con Jack Nicholson. ¿Te vas acercando? Vale, sigo. Pista 3. Ese año se abrió al público la pirámide de cristal del Louvre, del Museo del Louvre en París. Pista 4. Ese año nos dejó Salvador Dalí. Pista 5. En las elecciones Felipe González ganó su tercera mayoría absoluta seguida. ¿Qué año es? Y tú dirás, esta canción, pues es de ese año. Te he quitado el bajo, pero te lo pongo ahora, escucha. ¡Ah! Ya sabes cuál es, ¿no?

0: Se ha despertado los buenos tiempos, lo comía, ¿no? Con aquellos pedazos de abanicos gigantes con los que se presentaban en las pistas de baile, hay que ver, ¿eh? El viento que daba eso. Abanicaban a media isla de Ibiza. Bueno, esto es Bola de Espejos. Gracias por estar aquí.
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0: Bueno, y sí, desde luego el abanico guárdalo, porque lo que viene ahora se llama Stomp.

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4: Son las 12, las 11 en Canarias. 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

Bien, y tú pensarás, se te ha acabado el disco, Juanma, ¿qué ha pasado? ¿No? De pronto se ha acabado la canción. Por cierto, Tony Postigo, genial, enhorabuena. No se me ha terminado el disco, ni mucho menos. El beat no lo perdemos desde que empieza el programa. Pero ahora sí paramos en seco. ¿Por qué? Porque llega una sección que se llama Fiesta en Cabina. Cada semana entra conmigo un DJ invitado con su sesión, y no vale cualquiera, ¿eh? Gente que sepa de verdad lo que se bailaba en los 80 y sepa traerlo a la actualidad sin que suene a museo. De entre todos ellos, hay uno al que le tengo ya cariño de residente. Mi amigo Juan García, con dos R's y con Z. Me manda cada sesión. Buah, yo por eso paro máquinas y le doy al play para ti. Fiesta en Cabina empieza con Aretha Franklin.

0: Juanma, ¿qué musicón estás poniendo? Aquí estamos en Estados Unidos, concretamente en Media, en Pensilvania. Estamos bailando con tu super programa Bola de Espejos. Nos encanta. Sigue así. ¡A bailar!
1: Nos lo pone fácil Juan García. Gracias a los que están escuchando a cualquier parte del mundo. Gracias por ser boleros.

vamos a dejar que el doctor García haga un experimento. ¿Qué pasaría si juntásemos a Michael Jackson y a Rick Astley? ¿Qué pasaría? Pues que no vas a poder parar de bailar.

0: Gracias, hombre.
1: Y hasta aquí mi sesión para volar espejos. Gracias, Juanma, por dejarme poner la pista patas arriba una vez más.
0: Claro.
1: Y si queréis seguir bailando conmigo, busca García con dos R's y con Z en YouTube. Más música, más clásicos y mucha más fiesta. Nos vemos en la pista.

desde fuera de España. Dice, hola, soy Marisa desde Murcia. ¡Hola, Murcia! Me encanta el pop español de aquella época. Dice, pero cada vez que pongo un disco de entonces me encuentro que suena como a otro siglo, que las canciones eran buenas, oye, pero el problema es que suenan como antiguas y tal. ¿No tenéis algo de aquello con el sonido de ahora? Pues igual te sorprendo, porque...

0: ¿Cuántos estaremos pensando lo mismo? Es la fuerza del destino y quiero estar junto a ti. ¡Qué bonito! Mecano, todo un clásico. Por cierto, en el videoclip de esta canción es la primera vez que por lo visto se conocieron Nacho Cano y Penélope Cruz.
1: ¡Ojo!
0: Que Penélope Cruz no era mayor de edad en aquella época. Bueno, no quiero entrar en detalles, ¿eh? En cualquier caso, esto continúa. Ya ves, no perdemos el beat, no perdemos el beat. No perdemos el beat en directo, en directo, en directo, en directo. ¡Ay! En un momento te voy a dar una noticia de última hora, pero pasada. O sea, la noticia recién antigua, ¿vale?

Esto es la noticia recién antigua. Última hora, pero con unos cuantos años de retraso, ¿vale? Última hora del 12 de julio de 1979 en Chicago. Atención, según ha podido saber esta redacción de fuentes bien informadas, un locutor de radio de la ciudad de Chicago ha convocado esta tarde a los aficionados en el estadio de béisbol con una oferta. Entrada casi gratis a cambio de traer un disco de música disco. La respuesta ha desbordado todas las previsiones. Miles de personas se han presentado con sus discos bajo el brazo. Entre los dos partidos previstos, los discos han sido amontonados en el centro del campo y volados con dinamita.

la música disco ni murió, ni la enterraron, ni hizo falta. Años después, ¿o no? 4 años después, Lionel Richie con su All Night Long que acabamos de escuchar.

Esto se acercó a la valla, metió la mano por debajo hasta el lado cubano, agarró un puñado de tierra y dicen que se lo guardó. Y con ese puñado de tierra la enterraron. Madre mía, la vida es un carnaval.

nivel 42, level 42. Tremendo. La banda de Marking, el hombre que no sabía tocar el bajo y aprendió porque los vendía. Está bien.

lo llamaban Funky Blanco, el Funky de Level 42, de Level 42. Uno de esos clásicos que desde luego a todo el mundo le trae buenos recuerdos. Gracias por los mensajes que nos estáis enviando al 645-738-738. Por ejemplo, este, qué bueno. Aupa Juanma dice: soy Begoña desde Bilbao. Hola, Begoña, ¿qué hay? Te escribo desde la ruta de la bola. Gracias. Dice: mira, en Deusto tenemos una sala de toda la vida que se llama Holiday, que estuvo años cerrada porque se inundó entera. La reabrieron y ahora hacen tardeo para gente de nuestra edad con esta música. Fantástico. Fíjate si va en serio la cosa, que los tardeos los anuncian con bolas de espejos. ¡Bre! Saludos, pues, a la disco Holiday, Bilbao. ¡Bilbo! ¡Aupa! Dice: pista grande, gente que va a bailar y no a mirar el móvil. Dice: salgo de allí con las piernas destrozadas. ¡Claro! Nos daremos vueltas y vueltas como un disco. 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
5: La 1:12 en Canarias.
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1: Gracias a todas las emisoras que han conectado en esta noche mágica de punta a punta de este país. Gracias.

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0: 1.
1: Hola, desde la bola. Hoy te esperan Chicla, Human League, Dona Summer y muchos más. A los platos DJ Javi y Albertete, ¿estamos listos? Cántamelo.
2: Con la de

0: hacemos amistad. Bienvenidos ya en el aire y con la producción de DJ Howard.
1: Bola de espejos girando, señor director.
0: Gracias a él y a todos los que han colaborado.
2: Con ustedes, Juanma Ortega.
0: Y hoy a los platos, DJ Javi de Entremixtando. Start. ¡Qué mensajes nos dejáis!
3: ¡Hola, hola, hola, hola, chicos! ¡Qué buena música! ¡Bola de espejos! ¡Qué ritmo! ¡Qué bueno, qué bueno! ¡Estoy aquí a tope! ¡Seguid así, sois los mejores! ¡Muy buen ritmo, sí señor! ¡Vamos!

0: habéis conocido, ¿verdad? La fiebre del sábado noche. Y por ahí seguro que hay algún travolta que está disfrutando de la sensación del sábado noche como tú.
1: Mamá Ortega, qué buena música pones. Qué buenos recuerdos me trae de los años 80. Muy

0: amigo Marco.
1: Hola, soy Marco Nodari desde Italia. Estoy escuchando el programa Bola de Espejos. Felicidades, Juanma. Super programa de disco, de verdad. Saludos desde Italia. Chao, Marco Nodari.

0: de Anita Ward, 1979. Bueno, pues sí, puedes tocarme el timbre, claro, ring my bell y mandarme un mensaje si quieres. Solo tienes que bajarte la aplicación móvil de adio.fm y verás una sección en la que me puedes mandar mensajes o enviar WhatsApp. Y si puedes el WhatsApp de audio contándome la fiesta que tú tienes en el cuerpo, pues mucho mejor.
1: ¡Ey! Sábado night, musicón del bueno.

0: Pero yo tengo una curiosidad. ¿Cuál es el primer recuerdo que tienes en esto de poner música?
1: Recuerdo que subíamos al autobús del colegio con radiocasetes grandes, allí metiendo música. Sí, sí, típico loro, pues allí con espagueti, con un poco de todo, ¿no? Y vamos, desde entonces, cuando empezaron a salir los megamixes, pues ya fue pasión. Fue el típico, ¿cómo hacen esto? Quiero hacer esto. Y me gustaría, pues eso, investigar y ver cómo puedo hacer yo estas cosas.
0: Estamos hablando de alguien que ha sido DJ profesional durante varios años en Cataluña, que ha colaborado también en la colección de los mixes de Blanco y Negro con dos megamixes. Alguien que además, junto a Charlie Mix, forma el grupo Mixing Boys, que está ya subiendo megamixes a la plataforma Apple Mixes. Muy impresionante, está todo muy bien, ¿eh? Con Five Mixes, con DJ Tedu, con King Mix, con Jordi Fernández, con Charlie Mix. Ha hecho desde luego las delicias de todos. Esto ha sido una auténtica pasada. Muchísimas gracias, Javi, y la bola de espejos sigue girando, igual que lo hace la Tierra, igual que lo hace el mundo. ¿Te has parado a pensar que eso también ocurre? Pues en el otro lado del mundo, cuando todavía es por la tarde, hay un DJ en Ecuador que apenas sale de su casa porque está absolutamente convencido de que su vida está en la música y el ritmo.

¿Oyes eso? Son las sirenas. Y es porque tenemos algo importante que decirte. Primero, que nos mandes un mensaje de voz contándonos cómo estás viviendo el sábado noche y cómo vives la fiesta. Al más 34-645-738-738 o a través de la app de adio.fm directamente en la sección de conectar con nosotros. Y el otro mensaje importante que tengo que darte, no, no te lo voy a dar yo. Te lo va a dar una persona. Para ti, mujer, que estás oyendo la radio en este momento. Redoble. Que te gusta la música, que te va la mar.

0: Escucha este mensaje de audio porque es para ti.
1: Hola Juanma, mira, mi nombre es José Burgos y estoy escuchando este maravilloso programa que es Bola de Espejos, y me gustaría en estos momentos animar a todas las mujeres que de alguna manera les guste el mundo de las cabinas, el mundo de los DJs, el mundo de la música, a ser DJs, porque la verdad es que yo tengo que decir que fui una de las primeras DJs de Cataluña y de España hace bastantes años, pero mi paso por este mundillo fue una cosa inolvidable. Conocí gente fantástica y trabajé en macrodiscotecas también maravillosas como Donatella Space, como Study Fox, como Rock 34, en el que hacía también otras cosas aparte de ser DJ, ¿no? Pero bueno, que me encantaría que si tú eres una mujer que te gusta el mundo de la música y te gustaría que tu profesión fuera la de DJ, pues que te subas a una cabina y que le digas al mundo: ¿qué pasa? Soy una mujer y soy tan valiosa como un hombre. Así que encantada de participar en tu programa y un abrazo enorme para todos.
0: Gracias y me uno a la reivindicación.

sábado noche, salir, entrar. Bueno, ahora ya sales menos por la noche. Sales más por la tarde, que lo sé. Pero ahora te puedes llevar la fiesta donde tú quieras. You should be dancing. Tendrías que estar bailando. ¡Claro!

ambiente en la mega quedada que tuvo lugar el 1 de marzo de 2025 en discoteca Vidisco en Molins de Rey. Ambientazo tremendo, organizada por Tony Postigo, nuestro querido productor DJ Howard, Mike Platinas y más gente, más amigos, Miquel Casas y tantos que se volcaron de lo lindo, estuvieron en un evento en el que desde luego, yo no sé cuándo escucharás esto, pero desde luego aquella fiesta pasará a la historia, está claro. Hoy y ahora la fiesta continúa. Es prácticamente nuestro deber hacer que siga girando la bola de espejos.

las canciones. Somos un bar donde la gente recibe todo esto casi siempre, la mayoría de las veces con una sonrisa, porque creemos que la música nostálgica, encontrar lo que puede opinar otra gente, nos provoca siempre en el cerebro una sensación muy agradable.

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0: cayó en la Puerta del Sol y de pronto ya estamos en 2026.
1: Por fin.